0: tende que era maña. Urubiane,
1: ayer, que
0: sambe, que era maña. Sambe, era muy poli,